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0: Las 0 horas, 34 minutos.
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0: Então, bom dia pro Wagner, Wagner Pintor. Alô, Wagner, bom dia, meu amigo. Bom dia pro Alê, também tá ligado com a gente. Alô, Alê, bom dia pro Samir. Alô, Samir, da Joia do Lar, né? Tudo joia, joia, falou Samir. Um abraço, começando o mês de outubro, começando o mês das crianças, né? Bom dia pra você que nos acompanha, meu amigo Romizeta, seu Zé, ligadinho com a gente. Alô, seu Zé, bom dia. Bom dia, bom dia, bom dia pra todo mundo que tá ligado aí, o Clóvis. Bom dia, gente linda. Alô, Tosta, bom dia. Todo mundo que tá ligado com a gente aí. Gente, só um recadinho aqui também. Bom, daqui a pouquinho, depois do comercial, volto e trago mais recadinho pra você que tá junto com a gente. Não sai daí não, hein?
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2: Las 8 horas, 30 minutos.
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1: Las 10 horas.
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11: Las 10 horas, 30 minutos.
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4: Las 10 horas, 56 minutos.
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0: 27 minutos de la hora 11. Muy buenos días a la audiencia de Cerro Corá FM, la 91.5. Ya estamos listos, prestos para llevarte las informaciones del ámbito de los deportes a nivel local, nacional e internacional. Bueno, Copa Paraguay ayer se puso en marcha en la Arboleda. Y el equipo de los equipos de Intermedia, obviamente, se están haciendo fuertes, ¿eh? Independiente, Campo Grande y Nacional saltaron al gramado de la Arboleda con el hambre de triunfo y clasificación a los cuartos de final de la Copa Paraguay. El partido dejó muy buenas sensaciones, culminando a favor del INDE por 4-3 en tanda de penales. El equipo de la división intermedia dejó en el camino Nacional y, tras un empate en el tiempo reglamentario, se hizo gigante desde los 12 pasos para ganar 4-3 y meterse entre los 8 mejores del certamen. La definición fue un verdadero duelo de nervios. El cuadro campograndense tuvo precisión en los remates decisivos y encontró en Rodrigo Frutos una figura determinante bajo los tres palos. Frutos respondió en el momento clave y terminó inclinando una serie que mantuvo la tensión. Respecto al tiempo reglamentario, fue un duelo de ida y vuelta, donde el Inde golpeó primero con Dramane Diarra. Luego la Academia dio vuelta con goles de Rodrigo Melgarejo y Carlos Espínola. Finalmente, sobre la hora, empató Independiente con anotación de Elías Sarkis para el 2-2 definitivo en tiempo normal. Y en tanda de penales convirtieron Elías Sarkis para Independiente, Álvaro Montiel, Rafael Román y Dramane Diarra. César Villalba no pudo completar la tanda, ya que su remate fue detenido por Gerardo Ortiz. Del lado Nacional, Leandro Mesa, Richard Prieto y Carlos Espínola acertaron sus ejecuciones, mientras que Fabricio Jara y Mauro Coronel se encontraron con la tajada de Frutos. Así, el equipo de Campo Grande dio el golpe y eliminó a un representante de la primera división para avanzar a los cuartos de final. La recompensa será otro desafío de peso. Independiente se cruza con Libertad, que también debió recurrir a tanda de penales para superar a Fernando de la Mora. Y bueno, los equipos de Intermedia se hicieron fuertes ante los equipos de Primera Nacional. Es uno de ellos que está ahí cuarto en la tabla de posiciones, juntamente con el 2 de mayo. Tercero, en realidad. Y ayer fue eliminado nada más y nada menos que Independiente de Campo Grande. Bueno, vamos a justamente entablar contacto con el presidente del Sportivo 2 de mayo, el doctor Víctor Duarte Francia, para darle un poco su parecer a la actualidad del Sportivo de mayo con respecto a esta etapa del torneo clausura. ¿Cómo anda, doctor? Buen día para la audiencia de Todo Deportes, Cerro Corá FM. Buen día, doctor.
1: Buen día, Manuel, a vos y a toda audiencia.
0: Bueno, se están siendo fuertes los equipos de Intermedia en Copa Paraguay. Lastimosamente, en tu llegada a presidencia, digámosle de esa manera, el 2 de mayo fue goleado ante Sol de América y ayer Nacional cayó ante Independiente Campo Grande de otro.
1: Sí, lo que no sé por qué es mi presidencia. Hace 90 días estoy como presidente.
0: Sí, te digo nomás que cuando asumiste oficialmente como presidente, doctor.
1: Sí, le traje la mala suerte al gallo. 4-0,
0: digamos. Joala

0: momento y justo coincidieron en la semana pasada, ¿verdad? Entonces, los análisis que nosotros hacemos siempre son análisis objetivos, ¿verdad? Más allá del rendimiento individual de cada jugador o la disposición táctica. Pero es un bajón que suele tener y solemos tener nosotros y también otros equipos, ¿verdad? No en balde, ¿verdad? Las perspectivas del torneo paraguayo, generalmente hay equipos que bajan el rendimiento, ahí le tenés a Recoleta, le tenés a Luque, de repente tienen bajones que ya no pueden en un momento dado levantar, ¿verdad? Uh-huh. Y nosotros nos tocó eso, Manuel, contra Sol se dio un equipo totalmente rebasado en las líneas, ¿verdad? Por más que sea un equipo de intermedia, estaba más entero, más íntegro que nosotros, y vinimos a aquel partido día viernes con tormenta, lluvia, un desgaste físico, emocional muy grande, y en algún momento nos iba a tocar, ya tenemos la experiencia de nuestro tercer año en primera de que suele ocurrir esto, Manuel.
1: Sí, no, y eso justamente nos consulta la gente, el aficionado que nos... de repente nos pregunta, ¿el cual a 2 de mayo? Nunca tuve yo ganaje. A veces es complicado de ganar todos los partidos. Sabemos bien de que hoy puntero Olimpia empezó con 3 derrotas consecutivas prácticamente al inicio del torneo clausura, ¿verdad, presidente? Con todo el plantel
0: sí,
1: que tiene.
0: Sí, sí. No, lógico. Nosotros tenemos un plantel corto, por decir así, en el sentido de capacidades, ¿verdad? Porque tener un presupuesto equivalente al nivel de jugadores que puedes contratar, queda la expectativa de que ese jugador se haga fuerte o se haga con mejor evolución durante el torneo. De hecho, que no quiero hacer comparaciones, pero hay planteles mejores que el nuestro, tampoco no están muy arriba, ¿verdad? Entonces, nosotros con lo poco que podemos, con lo que tenemos, sin embargo, en el clausura, ¿verdad? Hemos montado un plantel con apenas 14 jugadores que nos quedaron en la apertura y en la clausura fuimos viendo, probando y teniendo, ¿cómo se dice? Jesús en la boca, porque estábamos con 22 puntos nomás en el acumulativo y un promedio por ahí nomás también. Y sin embargo, hoy estamos por lo menos un poquito más aliviados en el promedio. Pero sí estamos peleando cosas importantes, ¿verdad? Ir con puntero, invicto en el torneo paraguayo por 8 o 9 fechas no es cosa fácil para un club como nosotros. Siempre yo dije, pisar tierra es lo mejor que nos puede ocurrir. Y ahora vamos por la pelea de estar arriba. Queremos ilusionarnos, pero el objetivo fundamental está entre los 8 que puede llevarte a una Copa Internacional.
1: Totalmente, doctor. En ese aspecto hablaste un poco del plantel. Hay jugadores que llegaron, pero que todavía no debutaron. En el caso de, tengo entendido, este último que se presentó públicamente, Tobía Sanabria, que es volante. El año pasado, en el torneo de apertura, se había presentado un Tiñatares, pero no me acuerdo bien el apellido de este argentino, pero tampoco debutó. Son jugadores que de repente menciona el club, pero no se le llega a observar. ¿Esos son cuestiones netamente administrativas o son pedidos del cuerpo técnico específicamente, doctor?
0: Nosotros, en la opinión como dirigente, nosotros hablamos de la posición, ¿verdad? O el puesto que creemos. Nosotros los directivos vemos, probablemente, ¿verdad? Me incluyo, ¿verdad? Entre todos los dirigentes probablemente vemos a los jugadores en el día del partido, ¿verdad? Uh-huh. Hay otro dirigente que también, como mi caso, otro que sí van a las prácticas y asisten un poco más por razones de tiempo, ¿verdad? Porque acá el dirigente viene a darle al club el tiempo que le sobra, porque de esto nadie vive, ¿verdad? Entonces, consideramos que nos falta volante, nos falta extremo, nos falta delantero y damos nuestra opinión, ¿verdad? Pero uh-huh. quien decide las contrataciones y quien ofrece a la directiva las posibilidades de contratar es el cuerpo técnico uh-huh. y eso debe

0: debe ser así, ¿verdad? Porque son los que van a trabajar con ellos día a día y presentar lo mejor que tienen, ¿verdad? Entonces nosotros en ese aspecto somos muy respetuosos del trabajo técnico, y hay un equipo grande, o sea, el cuerpo técnico es un equipo grande, no es solamente el técnico Eduardo, sino que con él está videoanalista, preparadores físicos, ayudante de campo, en fin, es un equipo grande que analiza y decide a quién traerle, y nosotros administrativamente vemos la posibilidad y si da nuestra capacidad de tenerlo, ¿verdad? Entonces, tiempo al tiempo, como yo dije, y lo que sí es positivo, ¿verdad?, es la presencia de dos debutantes, dos debutantes en realidad, en este partido último, ¿verdad?, como el chico Sosa, que hizo de titular, ¿verdad?, y después otros que aparecieron, como el caso de Stephen, también entró muy bien, nuestro lateral derecho Gómez también, que hizo de titular, ¿verdad?, dándole un poquito de descanso, un poquito alivianarle la parte física a Beto Espínola, y fueron para nosotros gratas sorpresas, ¿verdad?, si bien es cierto.
1: Lo de Sosa ya había debutado en la apertura, ¿verdad, doctor? El Delgadillo Sosa, que para mí es un volante que ya hizo ruido en la apertura, doctor.
0: Sí, tiempo al tiempo, como vuelvo a repetirte, el chico tiene 19 años. Él nunca hizo titular en alguna otra categoría, ¿verdad?, como en intermedia o u otro club. Hay que tenerle mucha paciencia, arroparle bien y darle la garantía de que por evolución él va a llegar a ser un gran jugador, tiene las condiciones y lógicamente al tener continuidad él va a ir puliéndose más, y creemos que es un capital importante del club porque es 100% del club. Y bueno, y los demás que van entrando, van debutando, lógicamente ante el desgaste de los demás van a tener su oportunidad, van a seguir teniendo, ¿verdad? Porque nos quedan todavía 10 fechas bastante largas y bastante exigentes, y hay que capitalizar eso, pensar en lo que queda este año para, como te dije, los objetivos más rápidos, más inmediatos es estar entre los 8 que nos posibilite ir a Copa Internacional, y que este mismo grupo probablemente el 90%, 95% probablemente sea la base para el próximo año.
1: Y bueno, la salida, mencionó algo el doctor, en este caso el técnico Eduardo Lesma, sobre la salida de Diego Gavilán. Por lo menos a nosotros nos llegó de que iba a ser un coordinador deportivo hasta fin de año. Por lo menos esa fue la información que nosotros manejamos. Pero sin embargo nos decía en conferencia de prensa que era para el torneo, en este caso al inicio del torneo clausura, pero en la primera rueda. ¿Eso fue así o fue un trato netamente técnico con el coordinador técnico, en este caso, doctor?
0: Sí, nosotros le dimos el título de coordinador técnico en el sentido de observar justamente, cuando él vino, era observar aquellos que podían reforzarnos para el clausura. Allí se hizo un buen trabajo entre ellos, ¿verdad? Porque, como vuelvo a repetir, nos quedamos solamente con 14 jugadores que consideramos de primera, y el resto ya tenía contratos vencidos y transferencias, y algunos optaron por un mejor horizonte, ¿verdad? Entonces, mirando todo eso, nosotros le nombramos a Diego como coordinador técnico, y inmediatamente, por decisión de Eduardo, ¿verdad?, lo acompaña más de cerca en los entrenamientos y en las decisiones técnico-tácticas, ¿verdad? Entonces quedó exclusivamente bajo responsabilidad de Eduardo Ledema, a quien nosotros consideramos como el técnico principal.
1: Totalmente, bueno. Él tiene contrato hasta 2027, el caso de Eduardo Ledema, ¿verdad, doctor?
0: Sí, hasta el semestre del 2027, hasta el primer semestre.
1: Hasta el primer semestre. Bueno, ¿se puede evaluar esto a fin de año o todavía eso no está en análisis de la comisión directiva, doctor?
0: Y nosotros, por lo menos, creo que nos hemos equivocado lo menos posible en estos 3 años. En aquella oportunidad del año pasado recordarás que se prescindió de los servicios creo, de Felipe sí. Jiménez en un momento dado, ¿verdad? Teniendo en cuenta los malos resultados, pero sin embargo en el clausura, ¿verdad? Viendo que el equipo no estaba arrancando bien el clausura, lo volvimos a llamar y con él llegamos creo que a 6 partidos seguidos de victoria y nos posibilitó aumentar nuestro promedio y lógicamente en Copa Paraguay nos fue muy bien y nos fuimos a una Libertadores, claro, ¿verdad? Sí, entonces sí. Para nosotros siempre el proceso es importante, más allá de los resultados vemos el trabajo diario y sobre todo, como vuelvo a decir varias veces lo mismo, somos un club que tenemos que pisar tierra, conocer nuestras realidades y bueno, la idea es siempre fortalecernos en primera, estar siempre en primera y a partir de ahí ir buscando cosas mejores, ¿verdad? Porque el club tiene que tener una visión. Nosotros uh-huh. estamos justamente ahora elaborando un proyecto de visión para el momento mediano y largo alcance. Vamos a ver si eso lo cumplimos y también si se nos dan los resultados, porque esto es deporte, fútbol, a veces se gana, a veces se pierde, pero la idea es no perder el norte ni tampoco desesperarse.
1: Sí, totalmente. Dentro de esa planificación me imagino que está también ahí involucrado el tema de las formativas, porque la vez pasada me había consultado el tema de formativas, cómo se iba a encarar para el año que viene, si iba a continuar teniendo la posibilidad el Club 2 de Mayo de contar con su formativa aquí en Pedro Juan Caballero. ¿Cómo se va analizando también esa situación, doctor?
0: Es una situación que para nosotros es muy compleja. Es compleja y también es difícil. La formativa en general, ¿verdad? Nosotros ya tenemos un análisis porque recordarás, creo que el primer año en primera ellos estuvieron en la capital. Sí. Después, el año pasado empezaron a venir a instalarse acá gradualmente en Pedro Juan Caballero. Este año totalmente están acá en Pedro Juan Caballero y tenemos, ¿verdad?, las dificultades por el cual no podemos hacer una valoración del 100% porque no tenemos la estructura o la infraestructura como para soportar eso. Son 6 categorías de formativas menores, mayores, y también no te olvides de la categoría reserva, ¿verdad? Entonces, ya estamos haciendo un análisis, estamos estamos solicitando consultas de gente muy capacitada en esto, muy especializada, y de aquí a 15 días te voy a decir bien, vamos a tener una decisión, una respuesta, a ver cómo encaramos el 2027, ¿verdad? Porque queremos sacar lo mejor que se pueda, no digo en su totalidad o en gran porcentaje, pero queremos una evolución para que el Club 2 de Mayo pueda servirse de valores auténticos de la casa formados por el club.
1: Sí, porque es justamente eso, doctor. Hay de repente algunas molestias, sabemos que cuando es formativa es complicado por el tema de los padres y compañía, pero digo nomás que ese proyecto del club sería interesante que a partir de esa categoría sub-19 ya sea netamente responsabilidad del club en vista de que se está cobrando mensualidad, inclusive en las categorías inferiores para el 2 de mayo, ¿verdad, doctor?
0: Totalmente, Manuel. Como te dije, la dificultad más grande es la que tenemos acá en la ciudad, es la infraestructura, ¿verdad? No sé cuántos clubes tenemos en la liga amateur, ¿verdad? Uh-huh. De la liga de la Mambay. Acá en Pedro Juan, ponerle que hayan 8 clubes, 7, no sé cuántos. Pero por decir nomás ninguno, ellos, por ejemplo, tenemos un campo de juego apto como para las competencias de repente las formativas, teniendo en cuenta de que esos clubes que te menciono, gran parte del año no compiten, tienen sus estadios, su campo de juego ocioso, ¿verdad? Uh-huh. Sin poder usar. Hubiéramos querido hacer convenios de repente con algún club acá local para que se pueda competir, porque la APF exige también tener campos, ¿verdad?, de competencia acorde a las normativas, y ni eso logramos acá en Pedro Juan, ni eso tenemos, ¿verdad? Entonces hace difícil eso, y otros elementos más, ¿verdad?, que hacen a la formación y preparación del atleta, ¿verdad? Entonces, por nuestra situación financiera, económica, también no hay un soporte de institucional muy grande, claro, en lo económico, y eso hace tomar hace definir o tomar decisiones que puedan de repente convenir más al club, ¿verdad? Acá no se trata de convenirle a las personas o al jugador o lo que sea, pero institucionalmente, que es lo que nos conviene a nosotros, es tener por lo menos 2-3 jugadores bien preparados que llegaron con una base sólida, una base firme, para que puedan ser tenidos en cuenta en la primera. Eso va a favorecer mucho a las arcas del club, y ni qué decir, al incentivo de practicar el fútbol a los chicos, ¿verdad? Entonces, mirando objetivamente muchas cosas, Manuel, van a hacernos tomar a nosotros decisiones que a lo mejor no como vos decís, no le va a gustar a mucha gente, pero ¿qué pasa? Que tampoco no queremos abusar de esa misma gente, ¿verdad? Que está tratando de llevar adelante esto con mucho esfuerzo. Nos consta que hay gente que pone su empeño, están juntando dinero para viajar, para pagar logística, en fin, es un trabajo muy sacrificado, y nuestro respeto de la comisión directiva y sobre todo nuestro agradecimiento a ese interés.
1: Sí, totalmente. No, de hecho que la comodidad plena está allá en la capital, ¿verdad? La APF cedió el tema del Cardi para los clubes de primera, inclusive clubes de intermedia ya tienen una estructura grande como la de General Caballero, que la propia APF estuvo apoyando a esa gestión allá en el Alto Paraná, que no sé si para cuándo eso se estaría previendo aquí en Pedro Juan Caballero también, doctor.
0: Tenemos esa promesa, ¿verdad? Que ya se había hecho en la asamblea de la APF, creo que fue en el mes de marzo o abril, no recuerdo bien, y estábamos pendientes de esa promesa, ¿verdad? Si eso se hubiera iniciado antes del semestre, antes de culminar el primer semestre, ya hubiéramos estado un poco más aliviados, contentos, pero es la hora que no contamos con eso. Hoy llegamos ya al mes de octubre y no contamos con eso. Entonces la previsión o la expectativa que eso se hubiera realizado nos da a tener que tomar ciertas decisiones en su momento, ¿verdad? Pero bueno, está la promesa, y en teoría a nosotros, por ejemplo, dentro de APF nos hablan ya de que hay un presupuesto destinado, definido para un campo, como se dice, hoy en día se le dice de alto rendimiento, de rendimiento de formativa, ¿verdad? Nosotros, y este año el presupuesto alcanzó para San Lorenzo y para nosotros, ¿verdad? Entonces nosotros lo que estamos esperando es el inicio, la palabra, ¿verdad? Como se dice. Y si eso no llega, va a ser difícil para nosotros.
1: Sí, totalmente. Ojalá se pueda solucionar esa situación, doctor, y que los chicos de aquí de la ciudad, de los alrededores de Pedro Juan, tengan la chance de igual manera se va a gastar, estando acá o yéndose a la capital, el que quiera realmente llegar a ser futbolista, doctor, y que los chicos de aquí de la ciudad, de los alrededores de Pedro Juan, tengan la chance de igual manera se va a gastar, estando acá o yéndose a la capital, el que quiera realmente llegar a ser futbolista profesional, el costo es inmenso a cualquier familia o atleta que quiera llegar a estar dentro de un equipo de élite del fútbol paraguayo, ¿verdad?
0: Totalmente, Manuel. Lo que te puedo asegurar, ¿verdad? Hoy en día, como te digo, las cosas pueden tomar rumbos diferentes de acuerdo a lo que se vayan presentando en los siguientes, los siguientes días o mes, pero la totalidad no se va a ir a ningún lado. O sea, probablemente una gran parte queda aquí, pero nosotros estamos preocupados por estas categorías más altas, ¿verdad? Sí. De mayores, llamémosle así, chicos 18,
1: 17, 17 18.
0: 19 años, claro, es que tengan una buena formación, porque como vos decís, gastar aquí o gastar allá es igual, probablemente va a ser igual, pero nosotros queremos arriesgar el resultado, ¿verdad? En 3 años nosotros acá hemos analizado muy bien qué es lo que ocurrió, qué es lo que está ocurriendo y qué es lo que le conviene a la institución, ¿verdad? Más allá de que el deseo nuestro y el mío propio sea que 100% seamos auténticos en la ciudad, en toda la organización, en toda la formación, hay condiciones y hay situaciones que no nos van a dar resultados inmediatos.
1: Inmediatos, sí, totalmente.

0: Sí, porque nosotros, date cuenta que hoy puedo decirte sin equivocarme, el 99% son jugadores foráneos. Por A o ese motivo vienen a ocupar plaza dentro del plantel de primera. O sea, si nosotros pensamos en formativa o pensamos en categorías que inmediatamente puedan nutrirnos el plantel de primera, ese es el objetivo, ¿verdad? Porque si no, el club también en un momento dado no va a
1: No va a
0: poder,
1: poder aguantar.
0: no va a
1: Claro.
0: poder aguantar y no va a poder transferir, y nosotros tenemos que vivir de la televisación y de las transferencias en el presupuesto, y eso alcanza tan solo un 70% no más también. El 30% el club se endeuda año a año, y eso significa que sostener esas deudas de aquí a 2 o 3 años va a ser imposible pagar, porque hoy
1: Totalmente.
0: en día, si nos hemos endeudado desde la intermedia hasta hoy, tuvimos condiciones de pago, ¿verdad? Ya sea por capital del club o por pasivos que tenemos o activos que tenemos, se pudo pagar, se está pagando, pero va a llegar un momento que ya el club no va a tener más una reserva financiera para cubrir esos déficits.
1: Totalmente. La logística en ese aspecto justamente volvió de vuelta de la capital a Pedro Juan. Esta semana se estuvo practicando ya en el río Parapiti. Me imagino que hoy en la práctica ahí en el río Parapiti era doctor.
0: No, desde que ellos llegaron, todas las prácticas se están haciendo en el complejo, vamos a llamarle La Chacrita, ¿verdad? Que futuramente vamos a buscarle el nombre correcto para esa zona, esa área.
1: Getafe, Ciudad Deportiva, ¿no? Usted iluminado, doctor.
0: No, a mí tampoco no me gusta, porque yo, por ejemplo, quería otro nombre, pero ahí los muchachos me criticaron bastante por esa, y bueno, va a llegar el momento que vamos a darle un nombre. Y también estoy con la idea de que sea algún momento en el nombre de algún histórico del club o
1: Claro.
0: algo así, ¿verdad? Que sería muy lindo, teniendo en cuenta de que grandes hombres pasaron por esta institución y dejaron un legado brillante, ¿verdad? Entonces, todo eso, pero estamos allí, el campo de juego está muy lindo, puedo decirte que está en un 90% casi perfecto lo que es hoy en día La Chacrita, y allí están haciendo las prácticas. Ayer se hizo a la mañana, hoy a la mañana, y el día, creo que martes o lunes, se hizo a la tarde. Está dejando bastante bien el reposo el río Parapití para que sea cada vez más lindo también el campo de juego para las competencias oficiales. Creo que mañana van a entrar ahí,
1: A
0: van a
1: mañana.
0: entrar en el río Parapití. Sí.
1: Excelente. Para ir definiendo el equipo para enfrentar a Cerro Porteño el lunes. 19 horas está previsto ese partido ante Cerro.
0: Sí, lindo partido. Cerro quiere reivindicarse ante su público. Nosotros recuperamos un poquito la memoria, como se dice, contra Rubio Ñu, y lógicamente que, como dije, el bajón, el desgaste, ya vamos a ir superándolo, y los jugadores van a poner todo de sí, y felizmente pasan 2 minutos ya otra vez, como fue contra Luque.
1: Contra Luque, sí,
0: Perdimos la brillante
1: totalmente.
0: oportunidad de ganar, ¿verdad? Imagínate, 4 puntos, hoy estaríamos punteros.
1: Totalmente, sí,
0: Pero
1: señor.
0: bueno,
1: Así
0: son
1: es.
0: así las cosas del fútbol, y hay que tener el aguante.
1: Gracias, doctor. Gracias por tu tiempo y estamos atentos siempre a las actividades del querido Gallo Norteño. Gracias, doctor. Muy amable.
0: No hay por qué. Hasta pronto.
1: Hasta luego. Ahí está el doctor Víctor Duarte, presidente del Sportivo de Mayo. Una charla extensa, pero necesaria realmente, y aclarando algunos temas que está consultando la afición deportiva con respecto al Sportivo de Mayo. Con esto nos vamos. Si Dios así lo permite, volveremos el día de mañana, como siempre, aquí a través de Cerro Corá FM y a todo deporte. Será hasta entonces. Muchas gracias. Permiso.

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6: Las 11:56 minutos.
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2: Por Trix Nacional, 11 horas.
3: 6 minutos.
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2: Las 13 horas, 32 minutos.

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2: Las 4 horas, 3 minutos.
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La canción Casa Estador con Fab Junior. La canción fue lanzada en el año 1998. Es una funda reflexión sobre la mica por la acción y la reciprocidad en las relaciones. Y el cambio de rol, metáfora central, muestra que amor no existe o no en roles, hijos de persigue el cazador, quien es perseguido, la caza o la presa. Ambos se complementan volviéndose uno al otro en una decepción mutua. Y el amor de canciones y la letra de Chas, que una relación amorosa debe seguir un camino lineal estricto con un principio medio y celebra la espontaneidad y la intensidad del presente. Y la y también la espontaneidad, esta conexión instantánea, la pasión perdida donde los planes caen con una sola mirada tiempo de importar. Y bueno, hasta arrancamos nuestra edición, la fecha de hoy, jueves 1 de octubre. Y vamos el mes de octubre, rosa, y también es el décimo de, del año. En el calendario griego tiene 30 días, así que ocurre algo. Por eso, también he indicado las tradiciones paraguayas que hay octubre. La gente postea en sus redes sociales, en sus redes sociales. El 1 de octubre se conmemora la edición Pita del octubre, una forma de mantener nuestra altura. Estamos el yo. Y un personaje lógico que va la abundancia y previsión en los lugares. El pará para ahuyentar miseria y escasez. La edición de consumir este exo tradicional paraguayo. A base de locro, otro verdazo, le ponen chasco más. Y también octubre rosa, se dedica a concientización y prevención del cáncer de mamografía. Y es un mes que empieza hoy. Y nosotros, como siempre, estamos aquí para acompañar tarde. Tenemos una clima bastante agradable de 23, 24 grados aquí en Pedro Juan Caballero. Y la humedad del 35%, así es que el viento de kilómetro hora, hoy jueves, recuerda. Y también nos está la lluvia, nos acerca las lluvias débiles las próximas y la alerta moderada en Pedro Juan Caballero con relación a tiempo, porque todo cubierto a las horas de la tarde aquí en Juan Caballero. Algunas lluvias débiles que caen de cámara el tiempo aquí en nuestra ciudad. Y con temperatura en torno a los 23-24 grados durante la noche. Ahora cubierta, temperaturas cercanas 20 grados centígrados. Vientos a lo largo del día con velocidad media de 1 km por hora. 90% la posibilidad de que tengamos precipitación pluvial aquí en la ciudad. Y máximo de 26 grados, mínimo de 19. Para 30% la posibilidad de que tengamos precipitación pluvial. Y el domingo pluvial

hoy aquí en nuestra ciudad. Y máximas de 26 grados, mínima de 19. Para mañana 30% la posibilidad de que tengamos precipitación pluvial. Y el domingo, en el día de las elecciones, 90%. El sábado marca 70%, mañana viernes 30%. Y me parece que viene la lluvia para las elecciones, que va a ser bastante mojada. Arrancamos nuestro encuentro con los mejores éxitos y aceptamos los pedidos musicales a través del 0972-915-915, el 0982-915-915.

0: 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Un pedido musical con Bajo la Rambla con Los Perros, versión popularizada por la banda original Los Perros, trata sobre la profunda soledad, la nostalgia y el desamor, recuerdos dolorosos. El protagonista recuerda con tristeza los momentos felices que pasó en la Rambla junto a un amor del pasado. Promesas rotas, la letra menciona besos y promesas de amor eterno que la otra persona le hizo, lo que hace el presente mucho más duro, y la frase más repetida es: me encuentro solo. El cantante sufre el ver o al ver que los demás sí tienen a alguien o a alguien a su lado, mientras él camina sin rumbo en el mismo lugar donde antes era feliz. Me encuentro solo. Nos llevamos a Andrés Calamaro con Sin Solución, Fabio Junior, Casa y Cazador, en el inicio de nuestro encuentro de hoy, jueves 1 de octubre.
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2: Las 14 horas, 30 minutos.
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Nada de esto fue un error con Coti y Andrés Calamaro, nuestro invitado especial de hoy, jueves 1 de octubre. Empezamos con Cartas sin marcar, con Andrés Calamaro. Y tenemos los pedidos, las indicaciones al 0972-915-915, 82915-915. Y compartimos juntos los mejores temas musicales a través de Expreso de lunes a viernes de 14 a 17 horas.

0: Y nuestro amigo y compañero, colega, Roberto Arce, está necesitando de sangre. Los donantes de sangre, se solicita donación de sangre para Roberto Arce, quien necesita realizar una cirugía. Él es nuestro colega de 5.5 y paciente Roberto Arce, que se sometió a una operación, una intervención quirúrgica, y necesita de sangre. Se necesita donantes de sangre a nombre de Roberto Arce, alias Mamerto DJ, en el Hospital Regional de Pedro Juan Caballero. Así que el agradecimiento por tu solidaridad a favor de Roberto Mamerto Arce. Vamos a cumplir con nuestros auspiciantes y ya regresamos con más éxitos.
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Complacemos un tema musical y con Elton John y Nikita. Escuchábamos a Bee Gees con Massachusetts aquí en la tarde de la 91.5. La canción de Elton John, lanzada en el año 1985, escrita por Bennett Taubstein, es un emotivo relato sobre el amor imposible, condicionado y por la división política de la Guerra Fría. Nikita, Elton John.

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2: Las 15 horas, 2 minutos.
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Esta es la canción Manda Rosas a Sandra, popularizada por el cantante argentino Sabu. A principios de los años 70, un clásico tema romántico y melancólico sobre la incertidumbre, la pérdida y el deseo de retener un amor que se desvanece y que se va. El viaje a la inmensidad, o sea, el viaje y la despedida. La frase Manda Rosas a Sandra, que se va de la ciudad, refleja el dolor de una separación inminente y o la partida de la persona amada, la esperanza de retenerla. El verso Y tal vez se quedará muestra un anhelo y la ilusión de que se quede, de que un detalle romántico como mandar rosas sea suficiente para cambiar la decisión de Sandra y hacer que el amor perdure, pero Sandra se va, por más que le haya mandado flores. Seguimos con Michael Monton. Cuando un hombre ama a una mujer, when a man loves a woman.

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0: En 1996, la canción nace de una pintada real en una pared que decía "Viva el Chet y los Rolling Stones", junto a un corazón roto y la frase "Fuiste tan dulce". La letra relata una historia de amor trágica entre dos personas con ideología opuestas que se conocieron durante la época oscura de la dictadura en Argentina. Él, un gerente de banco con una vida tradicional, ella, una militante revolucionaria. El tema explora cómo el amor sobrevive a pesar de las diferencias extremas, pero también cómo el fanatismo, la locura y las cuestiones de los ideales políticos terminan destruyendo la relación. Frases como "fuiste tan dulce siempre", habladas de morir y de seguir los pasos hasta que tu locura me terminó por destruir, reflejan ese sacrificio por seguir a la pareja hasta final doloroso. Cumbia con Bimal, Palma y Vampiro. Llevamos a Diego Torres con "Mejor que ayer", aquí en Expreso por la 91.
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Escuchábamos a los Rolling Stones con el Leche y los Rolling, o sea, los Rancheros con la canción El Leche y los Rolling Stones. Un éxito de la banda argentina Los Rancheros lanzado.

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15 horas con 49 minutos, estás en sintonía de la nueva 1.5 Radio Cerro Cura, que transmite desde la ciudad de Pedro Juan Caballero en la República del Paraguay. Seguimos complaciendo los pedidos musicales a través de nuestras líneas telefónicas y complacemos esta canción para nuestra querida amiga del barrio, María Victoria.

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5: Las 16 horas.
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Escuchábamos a Fito Páez aquí en la tarde de la 91 de hoy jueves, recordando los éxitos de ayer. Jueves 1 de octubre, el décimo mes del año, y la canción Al lado del camino de Fito Páez es una introspección poética que aborda la complejidad de la vida y la búsqueda de sentido en un mundo caótico y a menudo indiferente. La letra de esta canción refleja un espíritu contemplativo y a la vez crítico, donde el autor se posicionó como un observador de su propia existencia y de la sociedad que lo rodea. Desde el comienzo, la canción de Fito Páez establece una metáfora del camino, donde la vida misma, donde el autor se sitúa al lado, sugiriendo una perspectiva de distancia y reflexión. La mención de fumar el humo mientras todo pasa evoca una actitud de desapego y meditación sobre el fluir de la vida. A lo largo de la letra, Páez se enfrenta a la resaca de la realidad, navegando en barco que se estrellan en la nada, lo que puede interpretarse como un enfrentamiento en el absurdo y la falta de sentido inherente a la existencia. Igual que ayer, como dice Los Enanitos, aquí en la tarde de la 91. 19 minutos de las 16 hasta las 17 horas les acompañamos con los mejores éxitos musicales, y hoy recordamos un aniversario más del Club Cerro Porteño, uno de los clubes más grandes del fútbol paraguayo. Celebra desde este día, desde el segundo, 114 años de vida institucional desde sus orígenes. Cerro Porteño está relacionado con el nacionalismo, con la unidad, con la inclusión, con el pueblo. Y la mitad más uno, dicen los cerristas. Lo he tomado en uno de los hechos trascendentales de la historia del país. El 19 de enero de 1811, soldados porteños fueron derrotados por las fuerzas paraguayas en una batalla desatada en Paraguarí. Y los colores del Club Cerro Porteño, el deseo de simbolizar la paz y la unidad entre el Partido Colorado y el Partido Liberal, se tomó los colores de estas organizaciones políticas para confeccionar la banda del club, dicen algunos historiadores. Tenemos los éxitos musicales para seguir disfrutando en la tarde de la 91, hoy 1 de octubre. Igual que ayer, complacemos este pedido musical con Los Enanitos Verdes. 0972-915-915 y el 0982-915-915 está habilitado. Seguimos con

0: fiesta del trabajo y sus deseos de éxitos a los expositores y a la comisión organizadora.
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9: Las 16 horas, 31 minutos.
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Luego tu forma de ser con los auténticos decadentes. 16:36. Seguimos con la Rata Blanca y este éxito musical. Atendiendo otro pedido con mujer.

0: Mujer amante, la canción con Rata Blanca. Antes sonaba Loco tu forma de ser con Los Auténticos Decadentes. Mujer amante es una famosa balada de rock de la banda argentina Rata Blanca, publicada en el año 1990, en su álbum Magos, Espadas y Rosas. Amor idealizado, la canción habla de un deseo muy fuerte hacia una mujer misteriosa, perfecta y difícil de alcanzar. La conexión profunda describe una pasión intensa y la sensación de vacío que siente el cantante cuando ella no está a su lado.
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Hasta las 17, nuestro encuentro habitual con lo mejor de la música aquí en la 91.5. Te quiero comer la boca con La Mosca, es el tema musical que despide la edición de la fecha de hoy, jueves 1 de octubre. Gracias por la sintonía. Otro encuentro similar mañana, si Dios permite, a partir de las 14 y minutos.

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2: Las 16 horas, 51 minutos.
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